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1: 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Es Maná y su tema de 1997, Cómo duelen los labios.

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1: No me importa equivocarme ni jugarme la razón. Con tal de probarte un beso, vendería mi corazón. Es Carlos Ponce y su tema de 1999. Escúchame.

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a nuestra ciudad. Casas, techos afectados, yo creo que todo vecino que no se llovió, casi imposible, así que se va a necesitar harta ayuda para reparar los techos, los cielos, que no estábamos preparados. Muchos no podían entender por qué no estábamos preparados a nivel nacional, pero efectivamente en el norte es el desierto más árido del mundo, ¿no es cierto? Y lo que cae nunca logra afectar tanto, entonces uno prioriza otras cosas. Pero vamos con la buena música que nos caracteriza aquí en la nueva mañana actual, con las mejores de las energías. Así es que un abrazo para cada una y uno de ustedes, y fuerza, que lo material cuesta y duele, pero a largo plazo uno lo puede recuperar. Nada que lamentar en vidas humanas. Así es que sigamos escuchando la nueva mañana de actual, y en el transcurso de la mañana vamos a tratar de hacer contacto con las autoridades para ver el balance, si a lo mejor hay algún tipo de subsidio para arreglar los techos, canaletas, para prepararnos ante un fenómeno similar que pueda ocurrir en el transcurso de estos meses. Ojalá es que no, pero sí, para el otro año uno se tiene que preparar para estas cosas, pero es caro. Y la gente, obviamente, a nivel nacional no lograba entender eso, pues sí, pues es caro. No solamente se tiene que arreglar el techo, sino también el cielo, y todo eso no es un costo menor, y algunos vecinos que obviamente no lo pueden hacer. Sigamos escuchando la 102.9 acá en Actual FM.

0: Bueno, dejamos un poco en stop acá al Miguel Bosé porque tenemos ahí en vivo y en directo de la calle O'Higgins, si tengo entendido, a Víctor López de Canal 7 Tocopilla, que por supuesto nos está colaborando también aquí con el despacho En Terreno. Víctor, ¿cómo estás tú? ¿Cómo has vivido la tragedia? Sabemos que has reporteado para el Canal 13 y también has estado con el Canal 7 Tocopilla en todos los lugares donde ha habido aluviones y siniestros en nuestra ciudad, pero ahora estás en Calle O'Higgins, tengo entendido.
1: Hola, ¿cómo están? Saludo a todos los que nos están escuchando. María Teresa, sí, la verdad es que ha sido días de harto trajín. Hemos estado reportando, como decía tú, Canal 13 y por supuesto el canal local de nosotros, Canal Tocopilla 7. Ahora estamos en tu día y ahora para ustedes, pero la verdad es que hemos tenido hartas cosas que hacer. La gente está súper preocupada. Esto les pilló, pero súper fuerte. Lo bueno de esto, que muchos dicen que bueno que fue de día y no fue de noche, porque podría haber sido algo distinto. Pero la verdad es que una sensación de mucho miedo quedó la gente.
0: Ahora tú estás en la población O'Higgins, tengo entendido.
1: Estoy en la calle O'Higgins, donde bajó el aluvión y se acumuló todos los autos que vieron las imágenes durante el día de ayer. La verdad es que aquí, donde una de las quebradas, pero aquí donde se conecta y baja hacia O'Higgins.
0: ¿Has conversado con algunos de los vecinos? ¿Has conversado con alguno de los vecinos que han sido afectados?
1: Vale, apago. Espera un poquito, ¿sí? Que justo estamos saliendo al aire, pero me acaban de decir que vamos a hacer un poquito más. Vamos a cortar, corta mientras tanto porque lo van a avisar nuevamente, estamos al aire, para que carguemos energía. Ya, disculpen que estábamos también ahí en
0: Te entiendo, Víctor, te entiendo, sí.
1: ¿Me repites de nuevo, por favor?
0: Víctor, ¿ha estado conversando con algunos vecinos que también han sido afectados por porque el barro obviamente inundó sus casas?
1: Sí, por supuesto. Mira, estuvimos en las Tres Marías donde el barro entró a sus casas, algunos tuvieron la suerte que pasara muy rápido. Mira, en las Tres Marías se ve que el barro entró en algunas casas, algunas dañó, pero pasó muy rápido, entonces hizo una especie de corriente y bajó súper rápido. Lo bueno también, a donde estamos nosotros ahora, en la calle O'Higgins, los pretiles que se hicieron, todo este trabajo que se hizo, la verdad es que creo que fue muy bien. Bueno, esto se hizo también pensar que fue cuando el 2015 hubo el aluvión y aquí también bajó, pero distinto, o sea, se metió a las casas. Acá por lo menos se metió a algunas casas, por lo menos la primera casa que está aquí en O'Higgins con pasaje Esmeralda, reventó el aluvión, se metió ahí. Ahora están trabajando, están sacando harto material, que hay gente de la Armada, de una empresa particular, que están ayudando también, porque están desplegados por todos lados la ayuda, pero la verdad es que falta más.
0: Pero afortunadamente las demás casas no fueron afectadas por esta infraestructura que se hizo post aluvión del 2015, las casas pudieron salvar de mejor manera, es decir, no fueron afectadas tanto por el barro.
1: Correcto, sí, yo creo que este trabajo que se hizo fue bien pensado, o sea, recordar que la calle O'Higgins, donde termina la calle O'Higgins, está la vía aluvional, donde las piscinas, que son las que vienen como del 5 de octubre, y las piscinas que están allá, si no me equivoco, empieza a correr eso y ahí ya cuando desbanca, baja. Ya. Entonces revienta acá y aquí baja todo.
0: Víctor, bueno, ¿tú vas a estar ahí hasta qué hora más o menos? Porque te vamos a estar molestando, ¿no? Yo estoy aquí, no puedo estar en terreno.
1: Llámeme nomás, vamos a estar acá, estamos esperando un enlace con Santiago nuevamente. ¿Ya? Y luego de aquí nos estamos moviendo, pero no hay ningún problema.
0: Víctor, sabemos que me quieren mandar un mensaje. Que el presidente también va a venir, ¿tú sabes algo de aquello?
1: Sí, el presidente va a estar acá en Tocopilla, está programado la visita a las 10:30. Hasta el momento no ha llegado, yo creo que tiene un atraso porque apenas ya escuchemos que viene bajando el helicóptero. ¡Cuidado!
0: Ya.
1: Gracias.
0: Ahí te vamos a estar llamando también, Víctor, porque lo más probable es que estoy acá en el estudio de terreno, no puedo estar, pero te vamos a estar llamando para que también tú a lo mejor nos puedas decir qué es lo que dice el presidente, a lo mejor colocar el teléfono para saber qué es lo que
1: si va a dar algún tipo de decisión. Sí, tenemos la suerte, podemos sacarlo en vivo, presidente, si tenemos la suerte no tengo ningún problema, y así que cuentes con eso.
0: Ya, Víctor, muchísimas gracias, gran labor, hasta luego.
1: Chao, chao.
0: Chao. Bueno, y ahí teníamos a Víctor López, que ha estado en terreno acá en Tocopilla para Canal 7. Ha estado reporteando ahí donde uno dice periodísticamente donde las papas queman. Nos vamos a ir con más música. Estamos en la espera de la llegada del presidente. Ahora a las 10:30 nos informa Víctor que va a llegar. Obviamente me imagino que va a ir a los lugares siniestrados. Vamos a tratar de hacer un contacto con Víctor para ver si le vamos a mandar algunas preguntitas, si se las puede hacer. Yo estoy aquí en el estudio y no puedo estar allá. Pero vamos a ver si también hay algún tipo de subsidio para arreglar las techumbres, los cielos de las casas, para también preparar nuestras casas con estos fenómenos climáticos que yo creo que van a seguir pasando en el transcurso de los años, porque está cambiando la naturaleza. Calentamiento global, aunque muchos lo nieguen, se puede manifestar también de estas formas. Vamos a seguir con más música. Estábamos escuchando a Miguel Bosé. Sigamos escuchando a Miguel Bosé entonces.
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0: Bueno, y teníamos a Juan Luis Guerra y los 440. Vamos a continuar, por supuesto, aquí en la nueva mañana de Actual. Pero antes de continuar, le tengo que mencionar a mis auspiciadores que, a pesar de la catástrofe, me siguen apoyando, por supuesto, aquí en la nueva mañana de Actual.
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0: Bueno, ahí teníamos a nuestros auspiciadores. Hoy el presidente José Antonio Kast ya se encuentra en Antofagasta. Hace 35 minutos aproximadamente. Se estima que en los próximos minutos venga, por supuesto, a nuestra ciudad. Vamos a estar informando también de aquello en la medida de lo posible. A ver si algún colega nos puede apoyar en eso. Oiga, vamos a ir un ratito más también con los titulares de la Estrella de Antofagasta, que por supuesto titula con nosotros, ¿no es cierto?, con el aluvión, donde las imágenes que salieron en todos los canales de noticias impactaron a Chile. Dice, vamos con los titulares, ahora mismo dice, violento aluvión afectó a Tocopilla. Cayo Jim fue la más dañada, decretan estado de catástrofe para la provincia y comuna está aislada por cortes de la ruta 2 y, perdón, la ruta 1 y la ruta 24. En otro de los titulares, vacúan Coloso por activación de la quebrada Jorgillo. Y tromba marina sorprende a la Perla del Norte. Tocopilla, el 60% de las viviendas tuvo complicaciones. Eso es verdad. Todas las viviendas tuvimos complicaciones. Yo creo que esta cifra se queda corta con las complicaciones que tuvimos todos en nuestras casas. Oye, las piscinas aluvionales llegan a su tope y activan SAE en Paposo. Esto es en Tal. Vamos a estar informando en la medida de lo posible de lo que está ocurriendo. Lamentablemente la alcaldesa y la delegada está muy ocupada, no podemos salir al aire con ellas para haber hecho un balance de lo que hasta el momento ha dejado, como yo diga, este fenómeno llamado Dana. Mujer tenía que ser. Ah, ya. Somos terribles a veces cuando somos dulces, pero terribles cuando queremos hacerlo. Dana, ¿cuál es el balance? Van a ver, aparte del estado de catástrofe que mencionó José Antonio Kast, otro tipo de ayuda para nuestra comuna. Vamos a estar, estoy diciendo todo lo posible porque algún colega, algún compañero de algún canal, ¿no es cierto?, local, nos pueda colaborar para poderle preguntar también eso al presidente. No puedo estar enterando, estoy sola acá en la radio, ¿me entiende? Pero voy a hacer lo posible por tener la información necesaria. Vamos a seguir con más música, que es lo que siempre nos convoca aquí en la nueva mañana de Actual. Por lo menos de aquí le voy a tratar de traer un poco de entretención. Sigamos con más música, solo en la 102.9.
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0: cuestión de contagiar.
1: Oye, dame un avisito que lo imparte la Municipalidad de Tocopilla. Dice, debido a la emergencia que afecta a nuestra comuna durante esta jornada, nuestros funcionarios y funcionarias se encontrarán desplegados en terreno, apoyando las labores necesarias para enfrentar la contingencia. Informamos que además... que se mantendrá un turno ético disponible para atender situaciones puntuales que requieran atención. Agradecen la comprensión y la colaboración de nuestra comuna. Cuidémonos entre todos. Hoy miércoles, como decía, se cancela la atención debido a la emergencia. Todos los funcionarios estarán trabajando en terreno para enfrentar esta emergencia. Ya lo saben, así es que si usted no encuentra gente en la MUNI, va a haber una persona así haciendo un turno ético para casos puntuales, por favor, si no, recurrir más a la municipalidad, porque todos los funcionarios van a estar en terreno en aquellas partes de nuestra ciudad donde la afectación fue mucho más profunda. Por mientras, siga escuchando acá Shakira, y en cualquier momento vamos a tratar, por el medio que sea, de poder escuchar, ¿no es cierto?, a nuestro presidente José Antonio Kast, a ver qué dice referente a la situación de nuestra ciudad. Y también hace 35, 40 minutos estaba en Antofagasta, me imagino que también allá hace un recorrido más profundo, la ciudad es más grande, y posteriormente tendrá que venir aquí. Seguimos aquí en La Nueva Mañana Actual, 102.9, no se olvide.

0: Oiga, interrumpimos un poquito aquí la transmisión musical de La Nueva Mañana de Actuar porque hace unos minutos atrás el presidente José Antonio Kast junto a autoridades regionales, también el gobernador regional Ricardo Díaz, la delegada presidencial regional también dio algunas palabras referente a esta sistema meteorológico que afectó acá a nuestra segunda región. Escuchemos lo que dijo el presidente.
1: En la región de Antofagasta y en otras regiones donde tenemos que ir sacando lecciones de cómo enfrentar la planificación urbana con decisión. Porque muchas veces por situaciones humanitarias se acepta la instalación o no se mueve a gente que se está en zonas de riesgo. Estoy hablando de la situación de todas las todos los campamentos que existen, porque hay distintas maneras de enfrentarlo, pero aquí en la región tenemos que decir que el Estado tiene una gran superficie de terrenos donde tenemos que ver cómo enfrentamos el futuro del crecimiento de la región por la gran inversión minera y también buscar soluciones habitacionales definitivas. Quisiera dejar con ustedes al gobernador regional para que también nos pueda ir relatando la situación que se ha ido dando aquí en la región. Gobernador.
2: Señor presidente, para el tiro. Queremos agradecer en la región la presencia del presidente de la República con sus equipos ministeriales y agradecer la disposición que han tenido para permitir que el trabajo que tenemos coordinado acá en la región con la delegada, con el alcalde, siga esa senda y sobre todo contar con la ayuda de él para ir destrabando las situaciones que se nos han presentado. Vamos a ir pronto a Tocopilla en conjunto, porque esa es la señal que queremos dar a la ciudadanía, de un trabajo conjunto, de que somos capaces de ponernos de acuerdo y que somos capaces de establecer alianzas que den solución a los problemas que tenemos. Vamos a tener que generar un plan de habilitación de vivienda. Ya se están restaurando los accesos a la comuna de Tocopilla. Hay obras del MOB que están a través de los equipos de vialidad destrabando todos los problemas que teníamos en ruta y vamos a llegar a Tocopilla a limpiar todo lo que ha significado este aluvión, habilitar viviendas y estar con la ciudadanía de Tocopilla, porque eso es lo que corresponde, aquí trabajar todos mancomunadamente. También agradecer a los diputados, agradecer a los senadores que nos han ido ayudando con esta visión y en conjunto ir proyectando las cosas que tenemos que hacer acá en la región. Tenemos que habilitar cauces de aguas lluvias en las ciudades, tenemos que cambiar las infraestructuras que tenemos en nuestros colegios para generar mejores albergues, tenemos

que implementar un plan de fomento y productividad para reactivar la economía de nuestras ciudades, y en ese sentido tenemos mucho trabajo en conjunto. Concuerdo con el presidente, hay personas que viven en situación irregular.

0: Él se dirige a la zona correspondiente. Tenemos la delegada provincial desde el día de ayer ahí activada. Por lo tanto, van a hacer este recorrido, lo que significa también el despliegue de los recursos que vamos a necesitar. El presidente me ha mandatado para que quede aquí en la capital regional, haga la coordinación correspondiente de donaciones, tanto público-privadas, en su gestión, y también decir que el trabajo también lo vamos a realizar junto con los municipios correspondientes, con el gobernador, y lo más importante, que estas problemáticas que han hablado también se refleja en un trabajo que también me ha mandatado el presidente, que realicemos esta mesa de trabajo en forma transversal con todas las autoridades, ya sea del Poder Ejecutivo como Legislativo, para abordar distintas problemáticas, y una de ellas ha solicitado que sea el tema de campamento. Gracias.
1: Muchas gracias. Tal como lo dijo el presidente, terminó recién una mesa de trabajo que tiene por objeto no solamente dar un balance de la forma en que se gestionó la emergencia, sino también proyectar tareas que son de mediano plazo. Quisiera dar cuenta que en el sistema SENAPRED, el día de ayer, para gestionar la emergencia, hubo 3 COVID regionales a las 8, a las 14 horas y a las 20 horas, lo que permitió seguir el monitoreo en detalle. La principal afectación se dio, tal cual como se ha señalado y lo dijo el ministro del Interior ayer, en la región, en la ciudad de Tocopilla. Afortunadamente, el pulso de agua que iba a dejar mucha precipitación en la región de Antofagasta se fue moderando, y gracias a la construcción de piscinas aluvionales que durante la tarde en un sobrevuelo se apreciaron secas, la activación de quebradas se acotó solamente a un par de quebradas en la zona sur de la ciudad de Antofagasta, lo que significó en el sector del Coloso una evacuación que fue hecha por vía marítima para poder albergar algunas personas, lo que da cuenta que en la ciudad no hubo afectaciones mayores. Obviamente en la región de Tocopilla, tal cual como el país lo sabe, se produjo la mayor afectación. También es importante señalar que habían obras que permitieron controlar el descenso de agua. Sin esas piscinas habría habido una afectación mucho mayor en la ciudad de Tocopilla, donde podemos decir que no hay afectación de vidas humanas y tampoco personas desaparecidas. Quisiera también dar cuenta de otro elemento que el presidente nos ha mandatado para la gestión de todas las emergencias. El día de hoy, porque seguimos pendientes de todo lo que pasa en el resto del país, se está depositando en las cuentas RUT de las personas que fueron catastradas entre la región metropolitana y Los Ríos por el último evento de las lluvias en la zona sur de nuestro país. Un total de 6.979 hogares están siendo objeto del depósito del bono de enseres, herramienta que se coordina desde el Ministerio del Interior junto con el Ministerio de Desarrollo Social para la aplicación de la FIBE, de la ficha básica de emergencia. Estos 6.979 hogares que hoy día están siendo objeto de este pago totalizan 5.336 millones de pesos, lo que significa que a la fecha, en todos los eventos de este niño intenso, se totalizan 31.949 millones de pesos, y que en todos los tramos afectados, desde los últimos sistemas frontales, totalizan entre Atacama y Los Ríos el apoyo a 39.654 hogares. Quisiera terminar destacando que esta coordinación ha significado catastrar de manera eficaz y poder hacer este depósito de forma pronta. Y hoy día estamos haciendo también este aporte y vamos a seguir catastrando también lo que signifique la afectación en Tocopilla y también el resto de la ciudad de Tarapacá y de Antofagasta.
2: Bueno, ahí teníamos parte, ¿no es cierto?, de lo que dijeron tanto el presidente de la República, José Antonio Kast, la delegada presidencial regional y el gobernador regional Ricardo Díaz, frente a lo que está pasando, ¿no es cierto?, y lo que pasó afortunadamente ya en el norte con estas intensas lluvias que a partir del domingo afectaron a toda nuestra a la costa de la segunda región, ciudades afectadas, Tocopilla, la mayor afectación, y Antofagasta. Ahí el subsecretario del Interior habló, por ejemplo, de entregas que se hicieron en catástrofes hacia al sur de nuestro país, de un bono de enseres. También hay una ficha de catástrofe.

o catastrófica que se tiene que llenar. ¿Eso irá a aplicar para Tocopilla? Me gustaría saber, ojalá que el presidente también pueda aclarar eso, porque yo les mencionaba que es fundamental. Estaba también viendo las noticias que este fenómeno del Niño, ¿no?, va a ser aproximadamente durante el 2026, del otoño de 2026 al otoño de 2027. Es el peor que se ha registrado, creo, en los 100 últimos años. Algo así estaban mencionando en la televisión. Entonces, el próximo año lo más probable es que, ojalá es que no, pero podemos tener esto y tenemos que estar preparados en las infraestructuras domiciliarias, es decir, en nuestros hogares. Hay que hacer una inversión también, a lo mejor propia, pero sí tenemos alguna ayuda del Estado. Hay muchas familias que ni siquiera pueden hacer esa inversión principal. Se puede hacer. Y también en infraestructuras, por ejemplo, a lo mejor más piscinas aluvionales. También en la PREC hay una ley que hace poco establece que ante cualquier catástrofe, ya sea, por ejemplo, aluviones, terremotos, hay que tener un plano donde se indica las zonas más afectadas y las zonas de seguridad que tienen que estar al día. Eso estaba en la ciudad de Tocopilla, no lo sé, hay que averiguarlo, y que tiene que estar disponible también a la comunidad. Vamos a seguir con más música aquí en La Nueva Mañana Actual y les voy a seguir tratando de dar información acá en la 102.9.

0: Oye, voy a tener que cortar porque en este momento tengo la llamada del senador Pedro Araya. Senador, ¿cómo está usted? Me imagino preocupada por su región, pues, por lo que hemos vivido últimamente.
1: Hola, María Teresa. Bien, pues aquí muy preocupado por lo que está ocurriendo en nuestra región de Antofagasta, especialmente en Tocopilla y en las caletas cercanas a Tocopilla, producto de el aluvión que afectó ayer en la comuna. En ese sentido, contarle a nuestro amigo tocopillano que habíamos tomado contacto telefónico con la alcaldesa de Tocopilla, así como también con varios amigos de Tocopilla, para ver la situación de lo que estaba pasando. Y hoy día estamos en este minuto en Antofagasta con el presidente José Antonio Kast, que está terminando una reunión para partir rumbo a Tocopilla, para llevar algunas propuestas concretas de cómo se va a abordar la emergencia en la comuna de Tocopilla.
0: Bueno, y más o menos usted ha podido conversar con el presidente algunas propuestas concretas que vayan a abordar a nuestra ciudad.
1: O sea, mira, conversamos largo con el presidente en el vuelo en que nos vinimos desde Santiago, básicamente haciéndole presente que Tocopilla en menos de 25 años ha vivido tres tragedias importantes y que hoy día se hace necesario, a la luz de lo que pasó en el aluvión del 2015, más en este último aluvión, de poder pensar en un rediseño de las obras que se están haciendo en Tocopilla, de forma tal de poder hacerse cargo de estos eventos climáticos que probablemente van a ser cada vez con más frecuencia, y también que pueda existir ayuda del gobierno rápidamente para la recuperación y reparación de las viviendas que se vieron afectadas por el aluvión.
0: Claro, en otras partes del país, senador, se han entregado, como mencionaba el presidente, un bono de ensere, hay un catastro que también se hace de afectación. Eso lo conversó con el presidente, si estaba a lo mejor diseñado también para los hogares de Tocopilla, porque el fenómeno del Niño va a estar este año y el próximo año en el otoño, lo más probable, ojalá es que no, que a la segunda región lo vuelva a afectar, y nuestros techos, nuestras viviendas tienen que estar preparados, y los recursos, usted sabe que para arreglar un cielo y un techo no es algo sencillo ni económico.
1: No, sí, efectivamente ese fue un tema que conversamos con el presidente de la República, y de hecho venía el subsecretario de Servicios Sociales, y justamente estábamos viendo qué es lo que se va a desplegar por parte del gobierno en coordinación con la Municipalidad de Tocopilla, y esperamos con ayuda de otros municipios de la región, es poder rápidamente realizar la ficha de emergencia, de forma tal de que se pueda cuantificar los daños que tiene la gente y las ayudas que se están comprometiendo, que es para reparación de vivienda y compra de enseres, que a través del bolsillo electrónico se puedan pagar rápidamente a la gente afectada. Entonces, justamente la reunión que tuvimos con el presidente a esta hora de la mañana, con que estaba presente también el diputado Jaime Araya, la delegada provincial, el gobernador regional y otras autoridades, fue justamente de ver la manera más rápida de que la gente pueda recibir la ayuda en el menor tiempo posible. Y que esto no, y la instrucción precisa que dio el presidente es que esto no se transforme en una traba burocrática.
0: Bueno, efectivamente, eso esperamos aquí en la comuna. Gracias a Dios, senador, por las obras de mitigación de las piscinas aluvionales que se hicieron posteriormente al aluvión del 2015. Tocopilla pudo soportar estoicamente esto, a pesar de las imágenes fuertes que se veían en todos los noticiarios a nivel nacional. Esto funcionó bien. Entonces, infraestructura como esta es necesaria porque sabemos que obviamente los cambios climáticos con todo esto van a seguir ocurriendo y a lo mejor van a caer milímetros mucho más importantes, y las ciudades, sobre todo del norte, tienen que estar muy preparadas sobre todo en este tipo de infraestructuras, ¿no?
1: Sí, porque bueno, justamente uno de los temas que le planteamos al presidente de la República es que se pudiera nombrar a una persona desde el nivel central que pueda coordinar un trabajo mancomunado con el municipio de Tocopilla, con el gobierno regional, de forma tal de pensar qué tipo de ciudad queremos para Tocopilla en los próximos 20 o 30 años, porque vimos que las obras de mitigación aluvional que se construyeron con ocasión del aluvión del 2015 permitieron mitigar en forma importante los daños, y que probablemente si esas obras no hubieran estado, estaríamos lamentando una tragedia marca mayor. Pero la idea de eso es que a partir de las enseñanzas de ese tiempo se puedan construir nuevas obras de protección para la ciudad, y asimismo también la preocupación que tenemos, porque hoy día tenemos aislada buena parte de las personas que viven en distintas caletas de Tocopilla. Sí. Y que también hay una necesidad urgente de poder establecer algún sistema de poder volver la conectividad a esta zona. Entonces, ahora, todo eso lo estuvimos conversando, y la idea es que hoy día lo primero es superar la emergencia, sí, ayudar a aquellas personas que perdieron su vivienda, su enseres, y de ahí tenemos que pensar en algo que vaya más allá de la emergencia, que es una nueva tipo de construcción en Tocopilla. Le planteamos al presidente de la República, se lo planteó el diputado Jaime Araya, lo que está pasando con los conjuntos habitacionales, por ejemplo, de Alto Covadón, los problemas que puede haber ocasionado esta lluvia.
0: Bueno, nosotros veíamos imágenes de aquellos edificios de Alto Covadón que son los más afectados por el tema del hundimiento y de la parte de infraestructura, y realmente era una piscina andante. Si sumamos agua más un temblor fuerte, esos terrenos están ya muy debilitados y es una situación que es una bomba de tiempo que lo saben, discúlpeme, desde hace mucho tiempo distintos presidentes y no se ha hecho nada.
1: No, que lo sabemos y hemos estado trabajando junto a mi hermano Jaime, con la gente de Alto Covadonga, hemos hecho varios requerimientos a la Contraloría, al Servio, a fin de dar una solución, porque efectivamente antes de la lluvia había varios problemas, los edificios se estaban asentando, se podían fracturar y probablemente con la lluvia que hubo en estos días se han socavado las bases del edificio y eso requiere con urgencia que el Ministerio de la Vivienda, el Servio, entre a revisar en qué calidad están esas viviendas.
0: Ahora, senador, me imagino que esta situación de solucionarla sabemos que no es fácil. Tocopilla tiene una cualidad geográfica que no la tienen otras ciudades del norte. Así somos es. Muy estrechos. Entonces no Así hay terreno es. Donde construir y cualquier cosa que pase, lamentablemente, ya sea un terremoto o lluvias fuertes, como es tan estrecho, la probabilidad de una catástrofe es mucho más latente que en otras ciudades. Por eso me imagino que, por ejemplo, acá en Tocopilla, lo que yo le puedo comentar, que hay muchas viviendas que se arriendan, muchas de ellas a empresas. Entonces, los valores también son muy elevados y no permiten, por ejemplo, si se pensara en dar algún subsidio de arriendo para las familias que tienen que desalojar de ahí, poder mitigar parte del arriendo para poder a lo mejor ocupar esas casas. No sé si desde el Parlamento o desde el Ejecutivo se está pensando también poder regularizar eso para dar una solución habitacional a aquellas personas que tienen que desalojar, por ejemplo, los Altos Covadonga, para poder empezar a trabajar estructuralmente en sus viviendas.
1: O sea, justamente una de las cosas que le comentábamos al presidente mientras veníamos en vuelo a Antofagasta era que uno de los grandes problemas que va a haber que si se aplica el subsidio de arriendo con criterio centralizado de lo que se paga en la región metropolitana va a ser imposible que la gente encuentre un subsidio en Tocopilla. Por lo mismo, por lo que tú estás explicando. Entonces, por eso le hemos pedido que se tome una medida muy similar a la una que se tomó en la época de la presidenta Bachelet, que era que se pudiera existir un delta adicional relativo al costo de vida y al menor costo que tienen los arriendos en esta zona.
0: Exactamente.
1: Y obviamente estamos todos de acuerdo y en eso yo creo que no hay dos discursos, que tenemos que buscar una forma de cómo Tocopilla logra crecer y para lograr construir y superar el déficit de viviendas que tiene hoy día.
0: Bueno, senador, no sé si le quiere decir algunas últimas palabras acá a los habitantes. Va a estar en terreno con el presidente José Antonio Kast. Lo vamos a estar igual molestando en el transcurso a lo mejor de estos días porque usted de primera fuente, por supuesto, va a saber que se va a estar informando o determinando las medidas que se van a estar determinando para nuestra ciudad.
1: Sí, no, pues de todas maneras mandarle un saludo afectuoso y muy cariñoso a todos nuestros amigos y amigas de Tocopilla. Reconocer el trabajo que realizó el municipio, la alcaldesa, carabineros, bomberos y la sociedad civil para poder enfrentar esta emergencia. Decirle que vamos a estar en un rato más con el presidente y le vamos a seguir insistiendo al presidente en la urgencia de poder hacer una buena planificación una vez que esté superada la emergencia en Tocopilla para seguir construyendo obras que protejan a la ciudad de estos eventos que probablemente van a ser más frecuentes de lo que uno espera.
0: Bueno, muchísimas gracias, senador, y bueno, lo vamos a tener en unos minutos más, tengo entendido acá, con el presidente de la República, José Antonio Kast.
1: Muchas gracias a ti, un saludo afectuoso a todos los amigos y amigas de Tocopilla.
0: Hasta luego, senador. Bueno, ahí teníamos un contacto con el senador Pedro Araya, que en este momento está con el presidente de la República, José Antonio Kast, y como él mismo lo informó, ya están a punto de partir a nuestra ciudad para que se vea en terreno la afectación que tuvieron muchos de nuestros vecinos. Importante, ¿no es cierto?, que no es lo mismo verlo en la tele que verlo acá y saber no solamente la afectación que tuvieron estos vecinos, sino las viviendas en general de nuestra comuna. El 60% de, a lo mejor, de nuestras viviendas, según uno de los titulares que traía la Estrella, está afectada, pero yo creo que eso se queda corto. Yo creo que no hay vivienda que no haya sido afectada y acá subsidio, ya sea de enseres, para comprar materiales y poder arreglar. Obviamente uno no pide que te den todo, pero sí que haya algún aporte para que uno coloque también parte a lo mejor del dinero propio, pero no es barato, no es una realidad que a lo mejor puedan enfrentar todos mis coterráneos acá en Tocopilla y eso se tiene que hacer saber. Somos la ciudad, la segunda ciudad con mayor índice de pobreza de nuestra región, así que yo creo que ese es un dato que también se tiene que tomar en cuenta. Nos vamos con Shakira, vamos con algo así como de ánimo y de buena energía. Nos vamos con Ciega, Sordo, Muda de Shakira, de su álbum ¿Dónde están los ladrones?

Oye, tengo entendido que en estos momentos los vecinos de Padre Hurtado, Condel, no tienen agua. Yo vivo por ese sector, mi hermana vive por la Padre Hurtado. Yo no sé si, por ejemplo, en Alto Covadonga tendrán agua, porque al parecer este corte no lo habían avisado de agua. Estoy tratando de averiguar con Agua Antofagasta algo específicamente respecto a este corte, pero no alcanza a contar agua. Yo creo que porque tampoco sabíamos que la iban a cortar. Pero sí, en esas zonas no hay agua. Padre Hurtado y Condel, no hay agua. Y Echegurú, todo ese sector. Vamos a ver qué es lo que pasa para ver entregarles más informaciones más precisas. Me perdonan si no soy tan precisa en este momento respecto a eso, pero es una información que está en proceso y que tengo que confirmar. Sigue escuchando a Shakira aquí en La Nueva Mañana.

0: pensar.
1: Mire, por lo que me informa un vecino de Alto Covadonga, ellos funcionan con bomba, así que todavía tienen agua. Estoy tratando de averiguar con Agua Antofagasta, a ver si mis amigos de Agua Antofagasta me pueden manifestar si va a haber algún corte programado, algo, para que los vecinos, ya bueno, esos vecinos de ese sector que les mencioné no alcanzaron a juntar agua, pero a ver si va a haber algún camión aljibe, cuándo van a dar el agua, vamos a ver todas esas cosas. Voy a tratar de averiguarlas e informarlas en el transcurso de la mañana.
0: Adiós.

0: Bueno, y seguimos aquí en la nueva mañana de Actual, pero vamos a un resumen de un poco lo que pasó y por qué pasó el tema meteorológico, ¿no es cierto? Porque fue provocada por un fuerte núcleo frío en altura que descargó lluvias inusuales sobre el norte. La gran cantidad de agua caída activó las múltiples quebradas que ya conocemos que estaban secas y que rodean a la comuna, y al no tener un suelo con la capacidad de absorber las precipitaciones, se generaron estos aludes y aluviones, ¿no es cierto?, de barro, rocas y escombros. Daños principales que quedaron, ¿no es cierto?, después de esta catástrofe: el 60% de los hogares de la comuna resultaron anegados directamente, inundados por el lodo. Infraestructura y la conectividad de las calles se convirtieron en ríos transitables, arrastraron decenas de vehículos hacia el océano. Esto fue en la calle O'Higgins y, por supuesto, en la Pacífico Norte. El servicio, en cuanto a los damnificados, el Servicio Nacional de Prevención y Respuesta ante Desastres, SENAPRED, ordenó la evacuación inmediata de sectores, por ejemplo, como fue el Pacífico, la Pacífico Norte, 5 de octubre, utilizando esta alarma SAE. Ya las conocemos, las familiarizamos, no solamente cuando hay temblores, sino, y cerca de 5.000 personas debieron ser albergadas de urgencia en los establecimientos educacionales que actuaban como albergues, ¿no es cierto? Para enfrentar la magnitud de emergencia, el estado de catástrofe fue decretado por el presidente de la República en la zona. Afortunadamente, gracias al funcionamiento preventivo de varias piscinas aluviales construidas con anterioridad, se amortiguó el golpe de lodo en ciertos cuadrantes, evitando que se registraran víctimas fatales. Eso es lo principal de todas estas tragedias, o personas desaparecidas. Así es que eso fue como un poco el resumen de lo que pasó en nuestra comuna, este núcleo que, con el efecto del Niño y el sistema, no sé si frontal, pero sí tenía un nombre, este fenómeno climático, Dana, así se llamaba. Vamos a ir con más música, y en un ratito más también vamos a tener a la directora del Hospital Marcos Macuada para que nos diga en qué situación se cuesta ese recinto asistencial, qué atenciones son las que se están desplegando hasta el momento, cuáles son están siendo suspendidas, para mayor información de todos ustedes, que es lo que a mí me importa, poder llegar con información que les sea útil a cada uno de ustedes. Nos vamos con Yuri aquí en la nueva mañana de Actual. Oiga, y escucho helicópteros, puede que el presidente ya esté llegando por esta zona, así que vamos a estar pendientes de aquello.
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Oiga, disculpe hablar tanto, pero entregar información es importante. Recién estaba diciendo que algunos vecinos me estaban escribiendo y me mencionaban que en la zona de Padre Hurtado, Condel y más allá también Echiguru y todas esas partes, no había agua. Habían cortado el agua sin aviso previo y por lo que estuve averiguando con Agua Antofagasta, van a sacar un comunicado un poco más tarde, pero habría una baja de presión, puede ser, porque los equipos están trabajando en una baja de presión que está afectando al sector. Eso es lo único que me manifestaron. El comunicado oficial lo van a sacar en un rato más. Apenas lo saquen, si es que ha terminado el programa, lo vamos a estar subiendo a través de las redes sociales también. Y si lo informan antes, los vamos a estar obviamente transmitiendo aquí en la emisora. Pero eso es lo que sabemos hasta el momento. Sigue escuchando a Lucho Miguel y en un ratito más vamos a tener a la directora del Hospital Marcos Macuada para saber en qué situación se encuentra el recinto asistencial.

0: Bueno, y tenemos a Luis Miguel con Hasta que me olvides, románticamente aquí en la 102.9. Y continuamos aquí con más información en Radio Actual. Y como yo les comentaba recientemente y les estaba anunciando, tenemos un contacto en directo con la directora del Hospital Marcos Macuada, Jessica Bravo Rodríguez, para saber primero en qué condiciones está nuestro recinto asistencial, que es el principal recinto que tenemos, por supuesto, para las diferentes atenciones. Muy buenas tardes, directora, ¿cómo está usted?
1: Hola, buenas tardes. Muy bien, cansada, pero todavía muy bien.
0: Directora, me imagino que no ha sido días fáciles para nadie, pero ustedes, como recinto asistencial, uno veía algunas imágenes de, por ejemplo, urgencia, que también estaban con agua. ¿Cómo está la infraestructura del Hospital Marcos Macuada en estos momentos post-lluvias, no es cierto?
1: Mire, efectivamente nosotros tuvimos algunas filtraciones, pero dado de esas filtraciones no se afectó las atenciones a los usuarios. El hospital no ha parado desde que comenzó la lluvia durante la contingencia y ahora ya estamos limpiando y ordenando para volver a las unidades que tuvimos que subir al segundo piso para disminuir el riesgo de nuestros funcionarios y de los pacientes.
0: Ahora, directora, hay algunas, obviamente, por el sistema de catástrofe en el que estamos, algunas funciones y atenciones que han tenido que ser postergadas. ¿Cuáles son aquellas que no han podido ser efectuadas? ¿Y para qué tipo, a lo mejor, de grupo etario o pacientes también han sido afectados por esta, a lo mejor, anulación de atenciones por este tema de catástrofe?
1: Ya, mire, lo único que está afectado acá en el hospital son las atenciones que están agendadas y los viajes tanto a Antofagasta y Calama para los usuarios que van a los hospitales de alta complejidad. Todo lo demás no se está agendando, pero sí pueden venir porque tenemos lo que nosotros llamamos un polichoque, que es donde están los médicos, está el equipo de salud, por si necesitan curaciones avanzadas, curaciones simples, electrocardiograma, y si necesitan receta. La farmacia está funcionando, la bodega de leche, el vacunatorio se encuentra en los albergues vacunando. El hospital, independiente que tengamos algún problema de infraestructura, estamos realizando las atenciones de contingencia que la comunidad de Tocopilla en este momento necesita.
0: Ahora, directora, ¿alguna recomendación médica que querés hacer? Porque, por ejemplo, ayer terminó la lluvia y salió un frío de aquellos, y esos cambios como de temperatura son los peligrosos. Si había estado llamando anteriormente a la catástrofe a vacunarse constantemente y la población es media porfiada. ¿Qué recomendación médica usted tendría que hacerle a la población post emergencia que estamos viviendo ahora?
1: Sí, lo importante es que si obviamente tenemos alguna sintomatología de resfrío, inmediatamente usar mascarilla para cortar la vía de contagio, lavarse las manos frecuentemente. Si es que no están vacunados y la gente está en albergue, vacúnense. Tenemos dos equipos desplegados con médico, enfermera, dupla psicosocial, matrona. Uno en el albergue de Gabriela Mistral y el otro acá en el Domingo Latrille. Están desplegados el equipo de salud en terreno y también tenemos, como le digo, un polichoque en caso de alguna atención acá que no sea urgente, y también tenemos la urgencia, obviamente, a disposición.
0: Bueno, directora, me imagino que alguna recomendación que quiera efectuar para que se informe la comunidad de algún avance que se está haciendo, por ejemplo, en estas atenciones que se suspendieron. Todo se va a estar comunicando, me imagino, por los canales oficiales. ¿Alguna recomendación ante aquello?
1: Sí, nosotros vamos a empezar, estamos informando todo por nuestras redes. Los pacientes que obviamente no se han podido atender se van a reagendar. Se está trabajando con Hospital Calama y Hospital Regional de Antofagasta también para agendar a los pacientes que no han podido viajar a sus controles o a sus citaciones de exámenes, pero estamos trabajando en red. En este momento también nos ampara la alerta que tenemos, así que todo se está gestionando. Solo pedirle a la comunidad que tenga tranquilidad. Los funcionarios acá también fueron afectados en sus hogares, pero igual estamos acá entregando todo lo que podemos para darle atención de salud a nuestra comunidad.
0: Bueno, muchas gracias, directora, por esta información tan importante para la comunidad, sobre todo en el momento de la emergencia, también los días posteriores, donde uno lo más probable es que vea alguna afectación respiratoria por este frente de mal tiempo que pasó por nuestra comuna.
1: Sí, decirle a la comunidad que tome las precauciones necesarias. Después de las catástrofes vienen los resfríos, los problemas respiratorios, vienen también los problemas gastrointestinales por las cadenas de frío que se cortan, por muchas situaciones que a veces uno arranca de su casa sin ninguna predisposición a cuidar cosas. Así que a cuidarse, y acá el hospital a disposición, pero acá es un trabajo de todos para poder salir adelante y sacar la tocopilla adelante.
0: Bueno, muchísimas gracias, directora.
1: Muchas gracias a ti.
0: Hasta luego. Bueno, ahí teníamos el contacto con la directora del hospital Marcos Macuada, Jessica Bravo, que nos informaba que el hospital está funcionando, obviamente está haciendo las atenciones, están vacunando en este momento en el Liceo Domingo Latrille y en la Escuela Gabriela Mistral. Vacúnese. O sea, porfiado, vacúnese, que le va a servir. Igual no significa que no se vaya a resfriar, pero a lo mejor la intensidad no va a ser la misma. Comprensión a la comunidad también, porque acuérdese que las personas que trabajan en el hospital son tocopillanos, igual que usted, y obviamente tienen sus casas igual afectadas, ¿no es cierto? Con techos que se derrumbaron, con anegaciones también. Hay que limpiar de nuevo, desinfectar de nuevo post lluvia. Así es que ese trabajo se tiene que hacer, y lo más probable es que a lo mejor la celeridad con la que se está atendiendo no sea la misma de antes, así que comprensión, paciencia, tenemos que tenerla. Ya entre todos tenemos que salir adelante. Seguimos aquí en la nueva mañana de Actual. Nos vamos con Alejandra Guzmán y Míralo, solo aquí en la 102.9.

Oye, hace aproximadamente unos 26 minutos comenzaron a llegar las primeras personas en un helicóptero, ¿no es cierto?, de carabineros, personas aisladas en la ruta entre Tocopilla y Antofagasta, producto de la emergencia. El operativo de rescate se encuentra a cargo del GOPE de Carabineros de Chile, quienes continúan trabajando para trasladar de manera segura a las personas que permanecen en la ruta. La alcaldesa de Tocopilla se encuentra presente en ese lugar, que es en el estadio Ascanio Cortés, recibiendo a las personas rescatadas y brindando junto al equipo municipal apoyo y asistencia que sea necesaria ante esta emergencia, por si acaso. Así que están rescatando a las personas que están aisladas en la ruta entre Tocopilla y Antofagasta. Sigue escuchando la música aquí en la Nueva Mañana de Actual, no se olvide.

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8: Mire, tenemos que cortar un ratito la publicidad porque en estos momentos voy a establecer un contacto con la delegada presidencial provincial Daniela Vicchiola. Así que espérenme unos segunditos que voy a hacer el contacto. Espérenme un ratito. Ya, Dani, te voy a tomar el llamado. Ya no puedes. Ya. Ahora sí que sí, estamos ahí estableciendo el llamado con la delegada presidencial provincial de Anelia. ¿Cómo estás? Me imagino cansada, agotada. Tú eres la chica emergencia. Te voy a bautizar así.
9: Hola, María Teresa. Muy buenas tardes. Sí, estamos cansados, pero esto vale la pena, María Teresa. De verdad que el saber que se hicieron las cosas bien durante la emergencia y antes de la emergencia, preparándonos desde dos semanas junto a la alcaldesa, junto al personal del municipio, para que las cosas salieran. Afortunadamente no tenemos que lamentar ninguna pérdida de vida, y eso era en lo que nos enfocamos nosotros para poder atender esta emergencia.
8: Ahora, Daniela, si tú pudieras hacer un balance un poco de esta emergencia que vivimos durante estos días, más o menos, ¿cuál sería?
9: Bueno, no podemos ir contra la naturaleza. Sabíamos que este evento meteorológico eran dos eventos, uno que nos dejó una caída de agua importante, pero ya el segundo evento que vino fue más fuerte. En este hubieron más de 30 milímetros de agua caída. Tenemos, considerando así a grandes rasgos, porque aún no se ha hecho el catastro ya oficial, donde sí empiece a pasar puerta a puerta por las casas, por lo menos el 60% de las viviendas de Tocopilla tienen algún tipo de afectación, principalmente por la lluvia. Las que fueron por el aluvión es un porcentaje menor, pero el mayor porcentaje se lo lleva la afectación de la lluvia.
8: Ahora, Daniela, tengo entendido que el presidente en cualquier momento estaría aquí en Tocopilla.
9: Sí, eso es así. El presidente, en cuanto supo de la situación, estuvieron en constante comunicación conmigo, con la alcaldesa, el subsecretario, el ministro. Ayer se decretó zona de un estado de excepción constitucional por catástrofe. Eso quiere decir que los recursos van a estar liderados para atender toda la emergencia, para que la gente pueda estar tranquila y sepa que sí van a estar los recursos para poder reparar. Bueno, ya vendrá eso. Es el momento de empezar ya ahora a hacer el balance, a hacer los catastros, Lo importante, María Teresa, es que todas las personas están bien. Yo sé que duele, que lo material se va a recuperar, en algún momento se comienza a recuperar. Lo más importante es la vida de las personas. Hace poquito rato, María Teresa, pudimos rescatar ahí a través del helicóptero de carabineros a las personas que estaban atrapadas ahí en la ruta 1 saliendo de Tocopilla a Antofagasta. Eran 7 personas, solamente 5 salieron, 2 de ellos quisieron quedarse a resguardar

0: Por aire era imposible por las condiciones que habían,
1: claro.
0: Pero se intentó dos veces, hasta las mismas, una de la mañana anduvo personal del GOPE, bombero, el municipio, la delegación, tratando de llegar al lugar, pero en verdad se hizo imposible. Pero tuvimos comunicación con ellos, le dijimos que esperaran hasta mañana, que estuvieran tranquilos, que mañana a primera hora se iniciaba el trabajo. Se inició, pero el trabajo ha sido lento porque es mucho, así es que se tomó la determinación y se fueron a rescatar, como además el tiempo lo permite porque estamos claro. Con un sol esplendoroso, ya están acá en Tocotilla y muy bien. Y la ruta, por eso esa ruta siguen trabajando, va a costar un poquito más, creemos que ya hoy día en horas de tarde-noche lo más probable es que quede habilitada, también con mucha precaución. Y la ruta, hay una ruta que está arriba de la huella Tres Puntas, que es la 160. En esa también se está trabajando, hay un productor minero que está dejando impecable también ahí, él se encargó de esa ruta. Aquel apoyo que hemos tenido de la empresa privada, de verdad que ha sido bueno, hay que reconocer, acá Tocopilla somos todo uno y que nuestras empresas locales también nos estén apoyando es importantísimo.
1: Sí, así lo estábamos viendo a través de redes sociales, informándolo ustedes como delegación y también el municipio, que la empresa privada realmente ha sido fundamental con sus maquinarias para poder despejar tanto las calles acá de nuestra comuna como las rutas que nos conectan con distintas ciudades. Daniela, el presidente va a llegar en cualquier minuto. Me imagino que, por ejemplo, se puede replicar otras medidas que se han hecho en otras catástrofes, por ejemplo, en el sur, como el bono en Cere, para poder, yo le decía acá, tú decías, el 60% de las casas están afectadas, nuestros techos, nuestros cielos no están habilitados para tanta lluvia, y esto, lamentablemente, son fenómenos que no van a ser aislados. Según lo que teníamos entendido, este fenómeno del Niño va a durar como hasta el otro año, igual, puede que en octubre, no sé si pueda pasar lo mismo, pero uno tiene que, a lo mejor, adelantarse a los hechos. Me imagino que también va a estar hablando con el presidente de que es importante, a lo mejor, dar ese tipo de ayuda para que las personas puedan tener en óptimas condiciones las techumbres de sus casas, igual.
0: Sí, María Teresa, vamos a ver varios temas, atacar por varios frentes, cómo podemos solucionar. El presidente nos ha dicho el día de ayer que se comunicó con la alcaldesa y conmigo, los recursos van a estar disponibles para la emergencia y para que Tocopilla se vuelva a levantar. No les quepa la menor duda que eso va a ser así. Y tal como tú lo decías acá, y lo vinimos diciendo, lo estuvimos diciendo durante dos semanas por los distintos medios de comunicación, que había que prepararse, sí. Que estos fenómenos, este cambio climático, ya van a ser distintos nuestros inviernos, sí. Y nuestros veranos,
1: eso
0: así
1: es
0: que el llamado ahí a la gente, siempre va a ser a estar preparados. Lo estuvimos anunciando, nosotros nos estuvimos preparando como autoridades para que a la comuna tuviera los resguardos necesarios.
1: Ahora, afortunadamente, Daniela, todas las medidas de mitigación e infraestructura, ¿no es cierto?, que se hizo en las quebradas, tuvo, ¿cómo se llama?, fue una buena, bueno, haber hecho esas medidas de mitigación, porque claro, se ven imágenes muy impactantes a través de la tele con los autos que ruedan, que es lamentable todo lo que pasó en O'Higgins, en la Pacífico Norte, en la 5 de octubre, pero la situación podría haber sido mucho peor si no hubiesen estado estas obras de mitigación.
0: Así es, María Teresa, le faltó el sector de la patria también.
1: La patria.
0: Claramente, si estas obras de mitigación no hubiesen estado, otra hubiese sido la historia. Así es que no, las obras de mitigación cumplieron con su función. Claramente no esperábamos esa cantidad de agua caída, lo cual de manera explosiva igual fueron llenándose las piscinas y de ahí ya pudieron bajar con todo el barro, pero claramente, tal como dices tú, si no hubiésemos tenido estas obras de mitigación, otra hubiese sido la situación. Hay que seguir, faltan sectores, hay que analizar, el municipio tiene en cartera una segunda etapa para vías aluvionales, así es que ahí vamos a apoyar también con que ese proyecto salga lo antes posible.
1: Sí, lo que pasa es que nosotros tenemos una condición geográfica muy particular, somos muy estrechos, si uno pudiese decirlo en palabras muy breves, tenemos el cerro muy encima y el mar muy encima, entonces eso geográficamente nos centra en una situación muy a veces difícil de poder abordar, ¿no es cierto? Pero afortunadamente lo hicimos, yo encuentro que la ciudad salió a pesar de todo bien, no salió mal en toda
0: sí,
1: esta emergencia.
0: O sea, María Teresa, cuando uno hace una evaluación de

0: Lo primero es que no hubo pérdida de vida humana, y eso es lo principal para nosotros. Pero cuando uno hace la evaluación, claramente, con la preparación, con tiempo, con estarle informando a la comunidad estaba informada de lo que se venía, de que era una lluvia fuera de lo normal, así es que también eso permitió el autocuidado de la gente, el que hoy día no tengamos que lamentar ninguna situación distinta.
1: Bueno, Daniela, muchísimas gracias. Sé que está esperando el presidente. ¿Cómo quiere ir a llegar el presidente por estos lados?
0: Mira, nos dicen que puede que sea entre la 1:30, 2 de la tarde, así es que ahí vamos a estar al pendiente.
1: Bueno, informarse por los canales oficiales, porque ahí también van a estar transmitiendo ahí los canales de la delegación por Facebook, Instagram, me imagino lo que dice el presidente también. Muchísimas gracias, Daniela.
0: Gracias, María Teresa.
1: Hasta luego.
2: Bueno, ahí teníamos a Daniela Viquiola, delegada presidencial provincial de nuestra comuna, haciendo una evaluación de lo que ha sido hasta el momento, ¿no es cierto?, esta emergencia que afortunadamente ya pasó, este frente, este fenómeno, como yo decía, Dana, se llama el fenómeno que afecta o afectó al norte y que dejó estas consecuencias, que son daños que vamos a ir recuperándonos de a poco. Vamos a ver lo que dice el presidente con este estado constitucional que declaró el presidente. Hay recursos frescos. Ojalá que también podamos, como yo le decía, estos fenómenos de la naturaleza no llegan para irse, llegan para quedarse, y uno no sabe cómo se va a ir enfrentando cada año. Este fenómeno del Niño, por lo que dicen, es uno de los más, no sé si crueles, pero más potentes de los de las últimas décadas. Entonces hay que estar preparado para... En verano lo más probable es que tengamos bastante calor, por lo que estaban diciendo, y en invierno puede que se presente algo a lo mejor similar. No los quiero alertar, no, pero sí hay que estar preparados. Ya sabemos que la situación no es igual que hace, no sé, 10 años atrás. Ha cambiado la parte climática, y la naturaleza nos hace saber que yo creo que no la cuidamos y se transformó, y nos está haciendo saber que hay que tener precaución y de su poderío también. Vamos a ir con más música aquí en La Nueva Mañana Actual. Ya sabe, en la 102.9. Nos vamos con Alejandro Fernández aquí en la 102.9.

cuánto Fagasta dice que hay problemas con desabastecimiento del sector, que personal está trabajando en calle Mata y es temporal, pero no sabemos ni cuándo va a retornar, ni cuánto va a durar. Así es que yo estoy acá hasta las una. Si es que sé algo antes de eso, se lo voy a estar informando. Si no, vea las redes sociales, porque también vamos a estar informándolo a través de nuestras redes sociales sobre este corte de agua. Sigue escuchando música aquí en La Nueva Mañana Actual 102.9.

Oye, en cuanto al corte de agua, sin aviso previo, en el sector sur de Tocopilla, desde por lo menos la población Padre Hurtado hasta la Villa Norgener, es lo que sabemos. Por lo que nos han informado los vecinos de ahí mismo, y han consultado a Aguas Antofagasta, todavía no saca el comunicado específico.

0: Bueno, y continuamos aquí en la nueva mañana actual y no lo podemos olvidar, por supuesto, sobre todo yo no me puedo olvidar de mis auspiciadores que, al igual que ustedes, continúan aquí junto a nosotros informándose por Actual FM. 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
0: Bueno, vamos con un poquito más de música antes de despedirnos aquí de la nueva mañana de Actual. No voy a poder estar despachando si es que viene el presidente José Antonio Kast, pero están los canales locales, como Canal 7, que ha hecho Tocopilla y Tocoloa, que han hecho el excelente trabajo en la cobertura. Quiero felicitar a los chiquillos allí, a Víctor, también al Pepe y a las personas que están, los camarógrafos ahí que lo acompañan y todo el equipo que lo acompaña, porque han hecho una pega increíble durante esta transmisión, durante esta emergencia, ¿no es cierto?, que hemos tenido los últimos días. Nos vamos a ir ahora con Diego Torres, Mejor que ayer, una canción con esperanza, acá en la nueva mañana actual, antes de despedirnos.

Bueno, antes de despedirme y dejar escuchando esta canción linda de lo que es Diego Torres, quiero terminar con una palabra el día de hoy, dar un abrazo a cada una y uno de ustedes por estos días difíciles de harto estrés que hemos enfrentado en nuestra ciudad. Resiliencia. ¿Y qué significa resiliencia? Es la capacidad humana para adaptarse, recuperarse positivamente ante la situación de gran estrés, traumas o adversidades. No implica evitar el dolor, sino procesarlo para reconstruir la vida diaria. Esta habilidad permite a las personas aprender de la crisis y salir fortalecida de ellas. Cortito, resiliencia para estos días. Para lo que fue y para que nos viene aquí en Tocopilla. Chao, chao, nos escuchamos mañana, solo aquí en la 102.9. Vibren lo mejor que puedan y lo mejor que no tuvimos que lamentar ninguna víctima en esta emergencia que hemos tenido en nuestra ciudad durante estos días. Un abrazo aquí desde los micrófonos de la 102.9 y nos escuchamos. Si es que Dios para algunos, el universo para otros, y ahora hay que ver la naturaleza, si es que quiere. Chao, chao.

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1: Son las 13 horas, 15 minutos.
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1: Hoy daría cualquier cosa por volverte a ver, y aprendí a no querer tanto y a querer mejor, y a decir lo siento amor, perdóname. Es Diango y su clásico de 1983, Por volverte a ver.

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2: Son las 13 horas, 58 minutos.
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1: 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Es Cristian Castro y su tema de 1997, Después de ti, ¿qué?

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1: 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Son
2: las 2 de la tarde, 28 minutos.
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13: Atención a nuestro nuevo horario de 8 a 18 horas de corrido.
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1: Entra en mi vida, te abro la puerta. Sé que en tus brazos ya no habrá noches desiertas. Entra en mi vida, yo te lo ruego. Te comencé por extrañar, pero empecé a necesitarte luego. Es Sin Bandera y el tema Entra en mi vida.

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1: En la geografía de un amor perfecto, siempre hay accidentes que lo hacen bello. Es Manuel Mijares y su éxito, No se murió el amor.
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1: 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Son las 3 de la tarde, 28 minutos.
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1: Esa eres tú, una muñeca que no para de soñar. No sabes de amor, si lo supieras dejarías de jugar. Esa eres tú, cabellos rubios y una trenza de metal. Esa eres tú, 14 años que tal vez no pasarán. Es Dani Daniel y su clásico de 1975, Esa eres tú.

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1: Me gusta estar tirado siempre en la arena o en bicicleta perseguir a Manuela. O todo el tiempo para ver las estrellas con la María en el trigal. Es Alberto Cortés y su tema de 1971, No soy de aquí.
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2: Como me gusta este momento del día cuando nos encontramos con los astros y las estrellas. Hola, con ánimo, con cariño, vamos a comenzar este recorrido que viene con el horóscopo para este día miércoles. Con muy buena información, ya ayer hablábamos de cómo Marte está influenciando de manera directa a los signos en diferentes casillas. Hoy vamos a ver cómo va a estar el ánimo. Hemos tenido este agosto lleno de acontecimientos astrales, como el eclipse de la semana pasada, de manera que todavía hay mucho movimiento astral del que vamos a poder seguir hablando. Y con las estrellas que siempre tenemos, con lo mejor de la música de todos los tiempos, vamos a comenzar con esta bonita canción en la voz de Miguel Bosé, Sereno.

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1: Cinco cosas para hacer antes de salir de tu cama. Da las gracias por un nuevo día. Piensa en tus intenciones del día. Toma cinco profundas respiraciones. Sonríe sin razón alguna y perdónate por los errores cometidos ayer.

Vamos entonces al encuentro de los astros para este día miércoles, Aries. Este nuevo día se presenta para ti más tranquilo o sosegado que los anteriores, tal vez algo más familiar o quizás incluso un poco más reflexivo o melancólico. Pero en todo caso, y como tendencia general, será un día rico en vivencias positivas, aunque un poco más de carácter íntimo, te aguardan sorpresas muy agradables. Vamos ahora contigo, Tauro. A veces lo bueno no se presenta como tal, sino que el destino nos hace vivir desengaños o quizás cosas que nos duelen, pero para que abramos los ojos y sepamos reconocer las personas y las cosas que nos convienen frente a las que debemos poner fuera de nuestra vida. Pero sea lo que sea que vivas hoy, recuerda que todo esto es para bien. Y para ti, Géminis, Venus te va a traer hoy una alegría relacionada con tu vida sentimental. Un nuevo e importante amor podría entrar en tu vida o vivir momentos de gran plenitud y felicidad con la pareja que ya tienes desde hace tiempo. Vaya por donde vayan las cosas, lo importante es que el destino te prepara una sorpresa directa a tu corazón. Suerte entonces en el amor hoy, Géminis. En la música invitemos este recuerdo con Marta Sánchez. Arena y Sol.

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1: Vamos entonces ahora con los astros para Cáncer. Momentos de éxitos o reconocimientos, principalmente en el terreno personal, el amor o la familia. Aunque tampoco podría descartarse que todo ello te suceda en el ámbito laboral. Es la hora de recoger los frutos por algo que ya llevas mucho tiempo luchando y sacrificándote, aunque llegará de modo inesperado. Vamos ahora con quienes son de Leo. Tu gran deseo de imponer tu voluntad sobre los que te rodean a veces puede complicarte bastante las cosas. Al menos esto es lo que va a suceder hoy, Leo, incluso aunque al final te salgas con la tuya. En cualquier caso, en la primera mitad del día vas a tener más tensiones o dificultades, aunque todo cambie para bien en la segunda mitad. Y vamos a encontrarnos con los astros para quienes son de Virgo. El tránsito de la luna por tu signo no solo potenciará más tu lado emocional y familiar, sino que también va a favorecer que tengas un día especialmente feliz o ilusionante. Por un momento, te olvidarás un poco de tu tendencia a tener los pies en la tierra y te volcarás más en el mundo de los sueños, aunque todo esto sea para que abras tus ojos a cosas muy positivas, Virgo. Buenos horóscopos para cada uno de los signos, buenos astros. Buenas estrellas también, él es Fonseca.

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Sigue disfrutando con los astros y las estrellas. Vamos a 1983 para recordar en la voz de Antonio de Jesús, Te quiero más y más. Despertar.

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1: Hablando de cómo lograr que nuestros niños dejen de usar el teléfono celular, y no solo el celular, cualquier dispositivo con pantalla de esos que los tienen horas sentados jugando o mirando videos. Exploremos alternativas. Se puede crear una lista de las cosas que les gustan hacer a los niños. Esta no puede incluir nada de tecnología. Una vez hecha, se pueden designar tiempos para realizar las actividades en familia. Deportes, juegos de mesa, lectura, pintura, actividades que han ido quedando relegadas por culpa de las pantallas.

Libra, es el momento para tus astros. Si ayer hablábamos de que algunos momentos podrían tener una ligera tendencia a la melancolía, esto se acentuará un poco más a lo largo de este día, a veces incluso sin que exista una razón sólida o incluso real para ello. Los asuntos familiares y del corazón tendrán relación con estos estados de ánimo emocionales. Escorpio, este día se presenta especialmente inspirado o favorable para tu vida sentimental y los asuntos del corazón en general, pero también el destino va a contribuir mucho a ello, gracias a alguna sorpresa o algún encuentro que te va a traer mucha alegría. También será un día excelente para iniciar un romance o una nueva amistad. Y para quienes son de Sagitario, este día va a abrir lo que puede ser un excelente fin de semana, ya sea en el amor, la amistad, en grupo o en familia. Suerte en los viajes, que van a ser además muy agradables y en los que podrías iniciar nuevas y excelentes relaciones, ya sea de amor o amistad. Faltan algunos días para el fin de semana, 2 o 3, pero desde ya tú vas a vivir momentos felices o muy placenteros que llegarán de forma inesperada. ¡Ah, caramba, ya! Empieza a vislumbrarse que tendrás un fin de semana bastante positivo para vivirlo plenamente. Vamos ahora al encuentro de los éxitos. Escuchemos a Soraya. Si te vas.

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1: Últimos signos en este día miércoles. Atenta, atento Capricornio. Aunque te mostrarás alegre y feliz a los ojos de los demás, lo cierto es que el día será algo más difícil de lo que parece debido a cuestiones sentimentales o familiares. Aunque también es cierto que podrías darle demasiada importancia a problemas que en realidad van a ser pasajeros o te podrían acabar llevando a una situación mejor. No te preocupes, los problemas casi siempre tienen solución. Y si no la tienen, bueno, ¿para qué te preocupas? Vamos a encontrarnos ahora con Acuario. Este día se presenta para ti mejor o incluso mucho mejor que el de ayer, aunque de cara al exterior quizás esto no se te note tanto. Hoy tendrás sorpresas, vivirás acontecimientos que te van a dar motivos para ser muy feliz, al menos en algunos momentos. Y también sucederá algo que llevas deseando desde hace ya tiempo. Y nuestro último signo para este día miércoles, Piscis. Hoy te encontrarás con un día armónico y favorable, como la gran mayoría de los anteriores, aunque algo más inestable desde el punto de vista emocional. Mejor por la tarde que por la mañana, ya que empezarás el día de forma un poco irascible o algo colérica, colérico, sin embargo, al final lo terminarás de un modo mucho más placentero y feliz. Ahí están nuestros 12 signos del zodiaco con todos los astros y también nuestras estrellas. La otra fe por amor.

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1: Fui tan feliz en tus brazos, fui tan feliz en tu puerto, que el corazón quedó preso de tu cuerpo y de tu piel. Es Rocío Jurado y su éxito, como una ola.

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día de hoy vamos a darnos un gusto. Generalmente nuestro concepto destaca viajar desde los 70 hasta el nuevo milenio, pero en el día de hoy estaremos con la oportunidad de viajar puntual y particularmente a finales de la década del 60 hasta inicios de los 70. Y todo esto porque nuestro programa hoy tiene nombre y apellido: Roberto Sánchez Ocampo, o simplemente Sandro el Gitano. Vaya gusto que nos damos en el día de hoy para compartir la música de este artista que naciera un día como hoy, 19 de agosto del año 1945, y que falleciera un 4 de enero del 2010. Así que hoy la música de Sandro estará más presente que nunca en sus canciones lejanas, versión latina. Para comenzar, vamos a viajar al año 1968 para recordar este clásico.

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Roberto Sánchez Ocampo. Simplemente Sandro nació un 19 de agosto del año 1945 y falleció un 4 de enero del año 2010. Conocido artísticamente como Sandro, fue un cantautor argentino que alcanzara un gran éxito no solamente con sus canciones, sino que también con sus películas. Sandro es considerado como uno de los padres del rock argentino por ser uno de los primeros artistas en cantar en español grandes éxitos en inglés, y en este caso en formato de rock and roll, de rock, que le permitió ser todo un suceso, primero en su país, en Argentina, para luego proyectarse al resto del continente. Sandro nos invita a recordar otra de aquellas canciones simplemente imperdibles en su repertorio, también de su álbum Quiero Llenarme de Ti, del año 1900.

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1: Somos Canciones Lejanas, versión latina, con este tributo a un artista simplemente excepcional, como es el caso de Sandro, quien a continuación de su álbum Una Muchacha y una Guitarra, del año 1968, nos regala esta canción, Porque Yo Te Amo.

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1: Estamos en el día de hoy recordando la figura de un artista simplemente excepcional, como es el caso de Sandro, un artista que en vida publicó 52 discos. De hecho, era habitual que en un mismo año artistas como Sandro publicaran no uno, sino que en muchos casos dos y hasta tres producciones musicales. Como lo decíamos hace un instante, Sandro también alcanzó un gran impacto en su país con sus películas. De hecho, participó en 16 películas y dentro de sus múltiples distinciones y honores, Sandro fue el primer artista latinoamericano en cantar en el legendario Madison Square Garden en Nueva York, Estados Unidos. Sandro el Gitano nos invita a recordar la canción que diera título a su producción musical del año 1968, Una muchacha y una guitarra.
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Estamos en el día de hoy con este tributo, con este homenaje a Sandro, quien a continuación de su álbum Una muchacha y una guitarra del año 1968 nos regala esta canción, ¿Cómo lo hice yo?

0: Avanza rápidamente la hora y continuamos compartiendo junto a ustedes este homenaje, este tributo a Sandro, un artista que naciera un 19 de agosto del año 1945 y falleciera un 4 de enero del año 2010. Un artista que, más allá de su muerte hasta el día de hoy, continúa muy vigente no solo en su país, en Argentina, sino que también en buena parte del mercado musical de habla hispana. Sandro, a los 13 años de edad, abandonó sus estudios secundarios y comenzó a trabajar ayudando a su padre en el reparto de vino en Damajuanas. También trabajó como repartidor de una carnicería y también trabajó en una farmacia. Sandro tuvo la oportunidad de comprar a crédito su primera guitarra y en sus tiempos libres se dedicó primero a aprender a tocar la guitarra y a perfeccionar sus pasos de baile en el escenario. Recordemos que uno de los grandes referentes, uno de los grandes ídolos de Sandro fue Elvis Presley. Sandro el Gitano nos invita a recordar otro de sus grandes e imborrables éxitos. Nos quedamos en el año 1968, en este caso, para recordar de su álbum La Magia de Sandro esta canción de nombre Me Amas y Me Dejas.
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Somos Canciones Lejanas, su versión latina. Para continuar con este tributo a Sandro, nos encontramos con otra canción que formará parte de su producción musical La Magia de Sandro, del año 1968. Pena

Estamos en el día de hoy compartiendo junto a ustedes este tributo a un artista simplemente excepcional, como es el caso de Sandro. Hace un instante hablábamos que con sus primeros trabajos Sandro tuvo la oportunidad de comprar a crédito su primera guitarra, aprendiendo de forma autodidacta a tocar la guitarra, pero también a perfeccionar sus pasos de baile en el escenario. Tuvo la oportunidad de formar diversos proyectos musicales e interactuando también con diversos géneros, entre ellos el bolero, como también tener la oportunidad de entregar tangos y obviamente su gran pasión, el rock and roll. Sandro hacía sus primeras armas en lo que es el mundo de la música bajo el nombre de Roberto Sánchez. Con el paso del tiempo, tuvo la oportunidad de cambiar su nombre al de Sandro. Vamos a continuar con este tributo a Sandro, recordando otro éxito que formara parte de su producción musical La Magia de Sandro, del año 1968. Tengo.

Porque los clásicos también merecen un descanso. Hacemos una pausa comercial y ya estamos de vuelta con más Canciones Lejanas.

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2: Avanza rápidamente la hora y tras la pausa ya estamos de vuelta con más Canciones Lejanas versión latina. Si usted recién se incorpora a nuestra sintonía, permítame decirle que se perdió nuestro primer bloque enfocado, como es el programa a nivel general en el día de hoy, a entregar un tributo a Sandro, porque este artista nació un día como hoy, 19 de agosto del año 1945. Así que, si bien cada día se recuerda la música de Sandro en el mercado musical de habla hispana, particularmente en el día de hoy, obviamente este artista es motivo de diversos homenajes. Nos encantaría tener su opinión. ¿Qué le parece que nos demos esta licencia de escaparnos, por ejemplo, de los 70 y 80 para viajar a los 60 con artistas como Sandro? ¿Le parece? Más 569-8844-9167. Más 569-8844-9167. Nuestro correo electrónico, contacto@cancioneslejanas.cl, y nuestro Facebook, Programa Canciones Lejanas. Quizás la música de Sandro no la vivimos a nivel personal, pero quizás la música de Sandro nos permita conectarnos con nuestras mamás, papás, abuelitas y abuelitos, que como lo hemos definido en más de alguna oportunidad, cada fin de semana, en aquellos almuerzos familiares, se apropiaban de aquel equipo de música para programar sus canciones, artistas y agrupaciones que marcaron su juventud. Y me imagino que Sandro ocupará un lugar muy especial en la mente, alma y corazón de nuestras mamás, papás, abuelitas y abuelitos. Vamos a volver a la música con esta canción llena de sensualidad junto a Sandro. Éxito de 1969. Trigal.

0: Avanza rápidamente la hora y continuamos compartiendo junto a ustedes esta emisión de Canciones Lejanas, versión latina, celebrando la música de un artista simplemente inmortal, como es el caso de Sandro, un artista que ya en la década del 60 comenzaba a llamar la atención no solamente del público, sino que también de la prensa, con su propuesta, basada en la influencia que tuviera no solamente a nivel musical de figuras como Elvis Presley, Jerry Lee Lewis, Paul Anka y muchos más, sino que particularmente su forma tan especial de moverse sobre el escenario, algo que, obviamente, cautivó a una gran cantidad de seguidoras y admiradoras. Estamos compartiendo parte de la historia, parte del legado de un artista simplemente inmortal, como es el caso de Sandro, quien, para continuar, nos entrega un par de canciones que formarán parte de su película Muchacho, del año 1970. En primer lugar, escuchemos y recordemos Te Propongo.
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1: Somos Canciones Lejanas, versión latina, disfrutando en el día de hoy de este tributo, de este homenaje a un artista excepcional, como es el caso de Sandro, quien a continuación también de la banda sonora de su película Muchacho del año 1970 nos regala esta canción, La vida sigue igual.
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1: Estamos compartiendo junto a ustedes este tributo a un artista único, como es el caso de Sandro, un artista que, como lo decíamos a comienzos de la década del 60, comenzó a llamar la atención tibiamente del público y la prensa especializada. Pero no sería hasta la segunda mitad de aquella década del 60 cuando se convertiría primeramente en un fenómeno en Argentina para después ser todo un suceso en América Latina. Sandro nos invita a recordar más clásicos simplemente imperdibles de su repertorio. Para continuar, otra canción que formara parte de la banda sonora de la película Muchacho del año 1970. Escuchemos y recordemos Se te nota junto a Sandro.
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0: Se da cuenta cómo avanza rápidamente la hora y continuamos compartiendo junto a ustedes este tributo a un artista excepcional, como es el caso de Sandro, quien nos regala otro clásico imperdible en su repertorio, Penumbras.
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1: Tu punto de encuentro con los grandes clásicos del ayer tiene nombre y apellido. Somos Canciones Lejanas, su versión latina. En el día de hoy entregando un tributo a Sandro. Lo decíamos hace un instante, Sandro alcanzó la categoría de suceso en su país, Argentina, a partir de la segunda mitad de la década del 60, para después, a finales de aquella década, tuvo la oportunidad de proyectar este éxito al resto de América Latina, con canciones ya sea muy románticas, pero también canciones con una alta cuota de ritmo que le permitían mover su cuerpo de manera especial, tanto en sus presentaciones en televisión como también en sus conciertos, obviamente generando una gran devoción de sus chicas, de sus seguidoras. Sandro continúa deleitándonos ya en la recta final del programa del día de hoy con otro de sus clásicos. En este caso vamos a viajar al año 1971 para recordar esta canción, Dame el fuego de tu amor.

0: Estamos en el día de hoy compartiendo la magia de Sandro a nivel musical. Y vamos a recordar una producción musical de Sandro del mismo nombre, La Magia de Sandro, del año 1968, para recordar esta canción. Así.
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